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Son las 9:11. 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

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Son las 10 y 49 minutos. Son las 10 y 49 minutos. 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
1: Es la hora 0:27.

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0: 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Es la hora 1:22.
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5: Es la hora 1:23.

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0: Son las 2:41. Son las 2:41.
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Son las 4:34.

0: las 4 y 43 minutos.
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Son las 4 y 56 minutos. 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
1: Son las 5 y 21 minutos. 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

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Son las 5:43. 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

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Son las 6:13. 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

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Son las 6:18. 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

0: 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Son las 6:19. Son las 6:19. Son las 6:19. 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

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Son las 8:08. Son las 8:09. 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
2: Las 8:25.

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Las de Filippo. Stop Remix.

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0: pra.
1: Sí.
0: Iván me dice, cortado Vélez Sarsfield al 3000. No logro ver qué pasó. Mano al centro, estaría cortado allí la avenida Vélez Sarsfield. Roberto Carlos, ¿tenés algo?
1: Me dicen que hay un auto que ha tomado fuego. Estamos tratando de averiguar si ha sido un desperfecto mecánico o alguna otra cosa. Pero hay un auto que se ha prendido fuego en ese sector.
0: Tito, presencia policial. Es en el Banco de Córdoba, avenida Vélez Sarsfield. Tomás, dice, el mismo banco de ayer, que fue noticia claro. Ayer, donde habían dejado una caja.
1: Exacto. Y puede ser a la misma altura donde se ha incendiado el auto. Averiguamos.
0: Es en el mismo lugar, me dice acá Tomás.
1: Bien.
0: Fuerte presencia policial en el Banco de Córdoba, avenida Vélez Sarsfield. Aparentemente se ha prendido fuego un automóvil así. Ya amplía Roberto Carlos Prado.
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0: No me gusta, Prato, cuando exageran el cordobés en la publicidad. Para eso que hagan, habla un cordobés como hablamos nosotros normalmente. No hace falta que lo exageren mucho para una publicidad. Da la sensación que ha sido grabado en Buenos Aires con unos porteños y los porteños los imitan. Y entonces, y no me gusta que sean así, grabada la publicidad de Coletona nuestra, que le exageran mucho.
13: Bueno, Prato, ¿me puedes informar qué pasó en el Banco de Córdoba de Barrio Ejército Argentino? Aparentemente un vehículo prendió fuego. Están haciendo desviar. Saludos, Titi y Sobenso. Sí, me dicen que
1: están trabajando los bomberos ya en el lugar.
13: Parina, me dice que pasó en el Vélez Sarsfield, delante del puente, yendo al centro, está cortado y aparentemente un incendio. Sí, un auto que se ha tomado fuego. Sergio, me dice, atento, Prato, un Volkswagen Caddy. Una Volkswagen Caddy.
1: Claro, porque es un utilitario.
13: Prendida fuego frente al Banco de Córdoba, avenida Vélez Sarsfield, el mismo banco donde ayer se hizo el operativo por una caja sospechosa. Sí.
14: Acá en la avenida Vélez Sarsfield y Becar Varela.
1: Exacto.
14: Sale ahí a Prato ahí con el Titi que está preguntando
1: Es justo.
13: Gracias, gracias. El Paul Guzmán, che.
1: Es justo la
13: Paul
1: esquina Guzmán. Del banco. Paul Ahí Guzmán. Me confirman que no habría lesionados y que se trataría de un auto con un desperfecto mecánico.
13: Ahí está el video, mira. Ardió,
1: Sí, es un utilitario Caddy.
13: Acá me pasa el video. Lamentablemente se ha prendido fuego ese vehículo. No habría nadie en su interior. Podemos inferir. Así que... bueno. Mejor así. Que no haya...
1: lesión.
13: Lesión. Eso es lo más importante. Muchas gracias.
2: Para todos.

0: lindo, los Rolling. Los Rolling, una noticia de último momento. Roberto Carlos Prato, atención para la actividad bancaria.
1: La bancaria levantó la medida de fuerza prevista para hoy en las últimas dos horas de atención de todas las sucursales de Bancor en la provincia de Córdoba. Desde el gremio confirmaron que fueron convocados a una mesa de negociaciones con el directorio. Recordemos, había programadas asambleas en las últimas dos horas de atención del día de hoy.
0: Muchas gracias, Prato. Muchos mensajes de la gente, chicos, ¿eh? Mariano, me hace feliz cumpleaños para uno de los tres que nos alegra todas las mañanas y nos lo hace pasar mejor el día. ¡Abrazo, gordo!
1: No, sí, sí.
0: Abrazo, gordo. ¿Abrazo, gordo? ¿Sabes cómo es el abrazo gordo?
1: ¿Cómo es? Ah, así. Abrazo gordo.
0: Así, así.
1: Ah, claro. Amplio, claro, amplio.
0: Claro. Claudia dice...
2: Buen día.
1: Me odio, ¿qué pasó? Tómate un poquito de agua.
0: Ahí está. Ya lo acomode. Listo. Ahí está. Ahora sí. Ahí lo estaciones.
1: ¿Sí?
0: Ahí lo estaciones. Ya está. Ahora le habilito el SEM y listo. Claudia Mesetitón, feliz cumpleaños para el Capi. Bueno, otro saludo más para nuestro operador, el Capi, que está cumpliendo años hoy.

0: pasó nada, ¿no?
1: Todavía no hay nada. Nada que ver el 7 de mayo, ¿eh?
0: Ah, no.
1: 7 de mayo a esta hora.
0: Sí, claro.
1: Yo ya había mandado a pedir un montón de cosas.
0: ¿Qué?
1: El 7 de mayo, cuando cumple años yo, para tú. A esta hora. Yo ya había mandado a pedir un montón de cosas.
0: ¿Qué me manda vos? Había un montón de cosas que te mandó la gente.
1: A esta hora.
0: Lleno de chupamedias que te mandaron cosas.
1: Ya estaban todos llenos. Antes de las 10 de la mañana ya estaban todos diciendo: pará, Titi, no, pará. Ya me entiendo también. ¿Cómo así con tanto? Decían todas las 10 de la mañana. Nada que ver, ¿eh?
0: No, nada. Ah, vos te mandaron.
2: Estoy hablando de un amigo que está cumpliendo años, que es mi amigo el gordito Gastón Reartes.
1: Mira, César Tapa y lo está saludando. También le dice gordito.
0: Gordito.
1: Mira, nosotros le decimos gordito y dice: ah, no, ¿y usted de qué? César Tapa le dice gordito.
0: No dice nada.
1: Perfecto. Lali, mi chetito, con esos temazos del loco que pusiste recién, voy a estar repuesta para el sábado, ¿eh? En las patronales de Luque, que va a estar el loco. Para allá me vuelvo, dice. Saludos, dice Lali, desde Colazo. Algunos de los tantos mensajes en esta mañana.

0: Preguntan, decían en español, y preguntan qué radio es. Y yo le dije, es la Papu. Se ve que está en París, en Francia, y le están preguntando, ¿qué radio? No sé cómo será un francés así medio español. Pero... Dicen que viste que siempre nosotros imitamos al yankee hablando.
1: Sí, nosotros.
0: ¿Qué radio César? ¿Qué radio César? Pero nunca imitamos a un francés.
1: Es más difícil, me parece.
0: Y le están preguntando qué radio es la Papu. Le dice la Lili, que nos está escuchando a través también de YouTube. Más de 5.200 ya escuchando a través de YouTube. Che, ¿tenés una deportiva pronto?
1: Sí.
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1: La Confederación Asiática se une a la UEFA y a la CONCACAF en contra de la FIFA.
0: Chau, se terminaron los mundiales.
1: Falta solamente que se adhiera la CONMEBOL.
0: La CONMEBOL.
1: Bueno, se siguen adhiriendo en contra de la nueva propuesta de Infantino para los próximos mundiales. ¿Habrá mundial? ¿En el 2030? ¿Se terminará el mundial? Qué buena pregunta. ¿Se terminará el mundial?
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0: para mi colega y amigo Gastón Rearte. Un abrazo grande.
1: Oh, están todos los colegas.
2: Claro. ¿Quién es?
1: No, ¿qué hace Meteorio Faría? No. Colega, no. Dice colega. Sí, Meteorio Faría no es DJ.
2: No, nada que ver.
1: No es DJ. Meteorio Faría. No hace evento. No tiene equipo de evento. No tira cable. No, ¿qué hace Meteorio Faría? ¿Tú alguna vez tiene un cable Meteorio Faría?
2: No.
1: El dueño de la radio, el dueño de la empresa, que tira cable Meteorio.
0: Feliz cumple para mi colega y amigo Gastón Rearte.
1: Mira.
0: Un abrazo grande.
1: ¿Cómo hace Perón? Si Perón murió hace un montón. No.
2: Tiene voz de hombre grande, pero no, no.
1: Amigo, no, ¿qué va a hacer Gardel? Enzo, no, tampoco. Enzo. Tu colega Enzo, DJ, todos los colegas que están saludando.

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1: Chicos, cerramos.
10: Escúchame, ¿cuánto están pagando los corresponsales de prensa ahí? Yo les paso mi área, decirle.
11: Ah. Este es el que le pasó la data al Paul Guzmán del video que se está prendiendo fuego el auto. Nuestro compañero Paul Guzmán, sí. le mandó el audio, ¿eh?
10: Es acá en la avenida Vélez Sarsfield y ve Carvarela. Al pasarle ahí a Prato ahí con el Titi que está preguntando.
12: ¿Para dónde que lo conocen?
11: Claro, ¿ve? Este le mandó el sí. Paul. Sí. Entonces el Paul nos mandó a nosotros toda la información y ahora manda este mensaje.
10: Escúchame, ¿cuánto están pagando los corresponsales de prensa ahí?
12: Para mí que lo goce.
11: Bueno, yo mando un mensaje al Paul para que se lo mande él. Pero lo digo para acá.
13: Claro, que se entere de por acá.
11: No mande más mensaje. No nos hace falta.
13: Claro. Si entran un montón de mensajes avisando o no.
11: Antes que él. Escucha. No labure el vicio, loco.

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1: Santilli pidió que Villarroel renuncie tras sus críticas a Milei. Que dé un paso al costado, dijo el Colo. El jefe de gabinete calificó de disparate los dichos de la titular del Senado, quien expresó preocupación por el estado del presidente de la Nación. Villarroel, recordamos, cuestionó públicamente a Milei y aseguró tener una genuina preocupación por su estado y por las persecuciones imaginarias que, según afirmó Villarroel, replica dentro y fuera del país. Me preocupa profundamente que el presidente de la Nación replique insensateces e inventos. Tengo genuina preocupación por su estado y por las persecuciones imaginarias que replica en Argentina y el exterior, disparó en un mensaje en su cuenta de X. El presidente de la Nación no puede haber tuiteado semejante estupidez, dijo la vicepresidenta. Un joven fue baleado este jueves por la noche en Barrio Obrero, luego de ser abordado por dos delincuentes cuando se dirigía a realizar una presunta operación vinculada al cambio de dólares. El ataque ocurrió cerca de las 20 horas en la esquina de Duarte Quirós y Aedo. Tras recibir dos disparos en las piernas, la víctima logró refugiarse en un comercio de la zona, donde recibió las primeras asistencias hasta la llegada del servicio de emergencias. Entró a mi negocio a resguardarse. Tenía dos tiros a la altura de la tibia. Al parecer iba a cambiar unos dólares, pero no soltó la mochila con la plata, relató Bárbara, una testigo del hecho. Tras un operativo en la zona, los efectivos secuestraron tres vainas servidas y dos proyectiles. Además, durante un rastrillaje localizaron un Chevrolet Onix con pedido de secuestro judicial en la calle Montevideo del 1900. Vehículo que quedó a disposición de la investigación. La víctima fue trasladada al hospital de urgencias mientras la justicia intenta esclarecer las circunstancias del ataque y dar con los responsables. Arranca el cobro de jubilados y empleados de la provincia de Córdoba. El calendario comienza con jubilados y se extenderá hasta el 5 de agosto. La cotización del dólar está subiendo, Según el sitio infodólar.com, cotización del dólar a esta hora en Córdoba. Están abriendo las casas. Dólar blue a esta hora en Córdoba, 1.549 pesos para la compra, 1.581 pesos para la venta. El dólar blue abrió en suba este viernes 31 de julio.
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1: ¡Cachumba!
2: ¡Cachumba!
1: 17 grados 6 décimas, chicos, la temperatura hasta ahora en Córdoba, ¿eh? La humedad es del 96%. Viento del este, noreste a 6 kilómetros en la hora. Visibilidad un poquito más, 1200 metros. Está reducida por la neblina, el cielo totalmente...

0: Flor, me necesito un buen día. Te voy escuchando desde la APP mientras viajo en cativo. Bueno, un saludo muy grande para Flor. Benjamín, mesetitón. Si gestionaste un día para Reartes por el asado, para tu cumple en agosto. Un enorme abrazo grande para Roberto, para Gastón Reartes por el cumpleaños, dice Benjamín. ¿Vos también querés un día, Prato?
1: No, ¿para qué?
0: ¿El día de tu cumpleaños querés que te gestione?
1: No.
0: Pero ya sabe, ¿no?
1: ¿Qué? Ya sé qué.
0: No va a venir con esa muchita amiga. No. Claro, no. Yo no gestiono el vicio, Prato. No, para hacer gestión y que así gestione. Bueno.
1: Mira lo de hoy.
0: Néstor, me dice, Titón, pásate el tema de la mona. Que te comí el lobizón. Para Juancito, que está triste. Por su River. Ah, el lobizón. ¿Me entiendes, Prato? Pero era ayer este tema.
1: Sí, el chiste era ayer.
0: Porque ganó el único grande, Boca. No, Boca no ganó, perdió. Pero pasó.
1: Pasó.
0: Son la alegría de la mañana, Titón. Bueno, tengo un problema con ese tema de la mona que te come el lobizón.
1: ¿Por qué?
0: En realidad se llamaba la gaita del lobizón.
1: Claro. ¿Por qué tiene un problema?
0: Ahora, Prato, Seti.

0: corazón.
1: Porque cuando yo quiero poner este tema, Prato, entro en duda.
2: ¿Por qué?
1: No sé si pones la versión de La Mona en el Cuarteto de Oro,
2: sí,
1: la gaita del Lobizón, o poner esta versión. Escucha, escucha, y escucha la presentación, escucha.
3: Vamos con el Lobizón.
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0: Puta Bison, mi amor.
1: Este es lo Bison Bravo, este es lo Bison.
2: ¿Quién es este que canta?
1: Pichirica, Pichirica de Belville,
2: ah.
1: Y ahí está cantando
2: con... Y él mismo se nombra en el tema, mirá.
1: Claro,
2: claro, mirá.
1: Pero está cantando con la máscara, puede estar cantando.
2: Ah, la máscara de lobo.
1: Así la voz media. Y con la Rosalía.
2: Ah, bailando.
1: Programa de televisión de Rosalía, de Belville, del Puchi Gileta.
2: Sí.
1: Y está presentándose ahí en vivo. Siempre tengo la duda de cuál versión poner.
2: ¡Ah, Pichirica!
1: Mi amigo Pichirica allá en Belville hace el lobizón. En ese video está con la Rosalía, la que va a contramano. Va a contramano la Rosalía. Es el mismo Pichirica que le dice en el video, va a contramano Rosalía, el mismo.
2: Claro, claro. Claro.
1: Bueno, mira, nada más que canta ahí el lobizón. Pero con la máscara puesta canta el
2: lobizón.
1: Así que lo voy a pensar. Tengo hasta la semana que viene, voy a anotar el tema y vamos a ver si lo pasamos la semana que viene. Pero tengo que decidir si por el Cuarteto de Oro o por mi amigo Pichirica. Tengo el fin de semana para decidir. Y un par de asados que me invitó un amigo mío que cumple años.
2: ¿Ah, sí? ¿Te invitaron, che?
1: Un amigo que cumple años me invitó un par de asados.
2: Ah, mira.
1: Lo vamos a decidir ahí en ese momento.
2: A mí no me invitó nadie.
1: Señoras y señores. ¿Cómo?
2: Que a mí no me invitó nadie, che.
1: Señoras y señores.
2: No me invitó a nadie. ¿Cumpleaños y qué?
1: ¿Tiene datos?
2: ¿Cumpleaños,
1: esto,
2: tipo?
1: Esto, también me llegó por WhatsApp el mensaje.
2: Ah, sí, no me
1: llegó. ¿Tiene datos? Fíjate, sí, tiene datos. Señoras y señores, lo más de esta semana.
3: Puesto número 10.

0: qué locura sienes con Ángela Leiva, puesto número 9. Puesto número 10, lo que nunca será, le creí, de Damián Córdoba. Tu dolor, de Luciano Pereyra, con Uriel Lozano, en el puesto número 9. Y Soy Favela, de la Tecla M, en el puesto número 10. Hemos arrancado, señores, el ranking de la semana. Dame una, Roberto Carlos, dame una. Dame una.
1: Habló finalmente Tulia Acosta en relación a la separación de la Joaquín Lucra. Habló con el periodista Ángel De Brito. Decíamos que ayer había publicado en sus redes, pero no había hablado. Y habló, dijo, cuando empezó a salir todo esto, directamente lo llamé a Lucra, obvio, porque es mi amigo, hablamos todos los días, y también le llamé a la Joaquín.
0: ¿Habló con la Joaquín, sí?
1: ¿Y qué te dijo la Joaquín? Le preguntaron.
0: Vamos a escuchar el audio de la respuesta de la Joaquín.
1: No, me dijo que estaba todo bien, que no había problema. Así que bueno, aparentemente está todo bien. Le preguntaron si ella fue producto de algún celo que provocara alguna pelea entre ellos. Dijo, no, nunca, por lo menos a mí, en mi cara, nunca pasó eso. Así que...
0: ¿Eso dijo quién?
1: ¿Ah?
0: ¿Quién dijo eso?
1: Turi.
0: Yo estaba leyendo algunos sitios, Infobae, por ejemplo.
1: Sí.
0: Habla de un video, dice, el video que lo cambió todo.
1: Apa.
0: Dice Infobae. La trastienda de la ruptura entre Lucra y la Joaquín. Como que apareció un video.
1: ¿De quién?
0: De la Tulia Acosta y Lucra. Dice Infobae, ¿no? No te calientes conmigo, Lucra. Vos tampoco, Tuli.
1: Hay que ver,
0: dice Infobae.
1: Y pero hasta que no veamos el video, ¿qué? ¿Cuál es?
0: Bailan bajo el texto. En ese video están bailando bajo el texto. Seríamos la pareja perfecta. Este es el video. Escucha, a ver si tiene audio.
1: A ver.

0: Pero ese video están bailando, no sí, hay nada raro.
1: No hay nada raro.
0: Pero en ese video publicaron, seríamos la pareja perfecta.
1: Pero sí, son muy amigos.
0: Dice Infobae que ese sería un video que reavivó la polémica. Surgió a partir de una publicación original de la Tuli Acosta a fines del año pasado. En las imágenes se los ve a ambos bailando al ritmo de la canción Fingí Demencia. Justo en el fragmento que dice Fingí Demencia, por más que te conozca de memoria y nos juramos una eternidad, por más que el mundo sepa que sos mi debilidad. Pusieron justo esa parte. Ese fragmento del video que volvió a circular en las últimas horas se viralizó porque sobre las imágenes aparece un texto sobreimpreso que dice seríamos la pareja perfecta.
1: Pero no dice nada más.
0: Si a los dos no nos gustaran los hombres. ¿Cómo? Seríamos la pareja perfecta si los dos no nos gustaron los hombres. No nos gustaron los hombres. ¿Qué crees que a Lugrak también le gustaban los hombres? Bueno, no, el propio Lugrak comentó en la publicación Same Amiga. Same, ¿qué será Same?
1: No sé.
0: Llamaron al servicio de
1: emergencia
0: del Same. Lo que generó aún más especulaciones sobre el tipo de vínculo de ambos. No fue solo el video lo que llamó la atención. De acuerdo a testimonios recogidos y relatos de allegados al entorno, se repitieron situaciones que muchos interpretaron como señales de una cercanía especial de Lugrak y Tuli Acosta. Por ejemplo, tal como dijo Pepe Ochoa en LAM, Los Ángeles de la Mañana, se observó que cuando Lugrak subía sus historias de Instagram alguna foto de un paisaje, pocas horas después Tuli hacía lo mismo, utilizando la misma imagen, pero sin agregar comentarios o epígrafes. Otra de las actitudes que se señalaron como indicio fue la imitación de pequeños hábitos. Uno de estos episodios relatados refiere a que cuando la Joaquín se compró un termo, a la semana siguiente, durante una gira, Tuli compró el mismo termo.
1: Bueno, le habrá gustado el termo de Joaquín.
0: Además circuló una foto en la que Tuli aparece bromeando con el termo junto a Lugrak. Claro. Imagen que fue enviada a un grupo cerrado de amigos, lo que alimentó versiones de una complicidad muy particular. Pero entre los rumores que más pesó, se menciona la existencia de encuentros privados entre Lugrak y Tuli Acosta en un hotel. Según contó Ochoa, no sé quién es este Ochoa, pero está.
1: Es uno de los periodistas de LAM.
0: Bueno, la Joaquín se habría enterado de estos encuentros a través de una persona en su confianza. Cuando la cantante le planteó la situación a su entonces pareja, Lugrak respondió, sí, bueno, dormimos juntos, estuvimos en la misma cama, pero nada de lo que te contaron pasó. Sin embargo, la cantante nunca le creyó. Famoso, somos amigos, podemos dormir en la misma cama, pero nada más.
1: Eso lo dijeron siempre, ¿no? Que son muy amigos, te decía ayer, convivieron juntos. Ángel de Brito contó, por ejemplo, que cuando Tuli participaba del Bailando, iba un grupo de amigos junto a ella, acompañándola, dentro de los que estaba Lugrak, a quien no conocía nadie todavía, ¿no?
0: Personas del entorno de la pareja aseguran que la Joaquín percibía actitudes ambiguas y ciertas mojadas de oreja.
1: Mira.
0: Ah, a mí una vez me mojaron las orejas. La oreja.
1: ¿Qué? ¿El camión de bombero?
0: No, el misión, el catarata del Iguazú.
1: Ah, también, claro, sí.
0: Me pusieron abajo las cataratas y me mojaron las orejas.
1: Ah.
0: Bueno, por parte de Tuli, según los comentarios de quienes conocen a la expareja, la Joaquín llegó a advertirle a Lugrak. Hay muchas cosas que no me cierran, como pareja. ¿Podemos cuidarlas? Le dijo la Joaquín. A pesar de estos planteos, la artista sentía que sus inquietudes no eran atendidas y que Tuli seguía presente, lo que alimentó su malestar. La Joaquín, en medio de todas estas especulaciones, optó por dar a conocer la noticia de la separación a través de un comunicado publicado en sus redes sociales. Esto lo publica el sitio de información, de noticias, Infobae, el video que lo cambió todo. La trastienda de la ruptura entre Lugrak y la Joaquín.
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0: Fingí demencia. Ay, sentí para
4: para cuente ese tema que pone. ¡Oh, sí, Dios! ¿Cómo te gusta? Ofertas increíbles. 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
1: ¿Cómo?
4: Ofertas increíbles. ¿Cómo? 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
12: ¡Qué chumba!
13: ¡Qué chumba!
12: Che, estaba viendo las novedades de esta semana. La Sole presentó un tema nuevo esta semana que en realidad tiene que ver con una competencia deportiva que se va a jugar en Santa Fe. No sé exactamente. Juegos Sudamericanos. Los Juegos Suramericanos. Sí. Suramericanos. Santa Fe 2026, se van a jugar y bueno, la Sole ha hecho el tema que se llama Late el Sur, escucha.

0: Se presentó a comienzos de semana la canción oficial de los Juegos Suramericanos en Santa Fe 2026. Y Fernando Michetitón, capaz que la Tuli con Lugra, me hizo ruido esa parte que decían que a los dos nos gustan los hombres. Sí, eso me llama la atención. ¿Está bien eso?
1: No sé.
0: No sé qué habrán querido decir en esa parte. Bueno, qué cucú que son. Se viene la historia de Lugra en el programa del Titi. ¿Qué hago, Titi? No, Lugra, no me metas en lío, no, ya está.
1: Pero si Lugra manda la historia, contamos.
0: Ah, sí, yo lo cuido.
1: Claro.
0: Digo, famoso cantante, pero ¿quién va a saber?
1: ¿Qué? ¿Quién se va a dar cuenta? Hay un montón de cantantes.
0: Famoso cantante. Ángela Leiva en vivo, homenaje a Gilda.

Las Neivas. El homenaje a Gilda.

0: Darío Milletitón, gracias al capibara. Sacamos platita en la esquina y la chavatoni. Un grande capibara, dice Darío. ¿Salió la edad de rearte o algo por el estilo para todo?
1: A ver, estoy buscando.
0: Qué bien, por eso yo te pregunté cuántos años cumplía Gastón. No, pero mandan de cana.
1: Ah, no,
0: no era para que. A ver, sí, no. Era para darle suerte a la gente, para que enganchara el número. Fíjate, Prato, qué número salió la quiniela esta mañana. Julieta Lazo, Vicentico, Pequeño Paria, Abel.

0: ahí debe estar lo Vicentico. A ver, Vicentico.
1: Namaste de ríos grises.
0: Bueno. Si lo escucha lo voz Vicentico.
1: De ríos grises.
0: ¿No sale lo voz Vicentico? ¡Dale, Vicentico! ¡Vicentico! No canta, Vicentico.
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0: Se escucha la voz de Julieta Lazo, la voz de Vicentico. ¿Y qué va a cobrar lo mismo? Bueno, no se escucha la voz de Vicentico. ¿Salió el número de Rearte, che, o no? ¿No, no tenés los dedos de aquí, de pronto? A ver si ha salido el número de Gastón Rearte.
3: Gordo, ¿estás vivo?
0: A mí lo que me interesa es que no llegue nada, Prato.
4: ¿Cómo?
0: No sé si la gente ganó o no ganó con el número, sí, de Rearte.
4: Sí, sí.
0: No está llegando. Ah, no. Está.
3: Hola, amigo.
0: La calle Alvia.
4: Ah, pero pueden venir caminando desde.
0: Van arreglando la calle Alvia. Hasta, claro, esa suerte tiene que
5: puesto, puesto, número 8.

0: Swan, Swan, Graffiti Ace. Y puesto número 8 para Guiné, I Knew It, I Knew You, señores, el tema de Taylor Swift, que es de la banda de sonido de la película Toy Story. Dame la rota, Carlos, dame la.
1: Bueno, los equipos de Córdoba, ¿cuándo juegan? Mañana por la Liga Profesional, tercera fecha, empieza mañana. Van a estar jugando 15:30 Estudiantes de Río Cuarto frente a Banfield, y a las 18 estará jugando Belgrano frente a Argentinos Juniors. El día domingo estará jugando Instituto 21:30 visitando a Lanús, y Talleres juega el lunes a las 19 visitando a Platense.
0: Che, ¿a quién?
1: A Platense.
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11: Presidente Javier Milei rechazó que Estados Unidos haya salvado a la Argentina con el desembolso de dólares. Su aporte fue de menos del 5%, dijo el jefe de Estado, que sostuvo que el programa económico resistió un ataque especulativo equivalente a 70 mil millones de dólares. Se volvió a referir a Manuel Adorni y dijo, reiteró que es inocente. Mientras tanto, el proyecto de reforma de la Carta Orgánica del Banco Central ingresó ya a diputados. La iniciativa anunciada por el presidente busca limitar el financiamiento del Estado, reforzar la independencia del organismo y preservar el valor de la moneda. ¡Lo reiteramos! Paro de colectivos interurbanos de FAN en Córdoba. Estaba previsto que fuera hasta las 10 de la mañana la medida de fuerza, la interrupción, que comenzó con el primer servicio de la jornada. Repito, se iba a extender, esto afectó al corredor norte, y se iba de los interurbanos,
12: sí, señor. Bueno, claro.
11: Y se iba a resentir el servicio al menos hasta las 10 de este viernes. Vamos a ver cómo sigue todo, pero sí está resentido el servicio de FAM hacia el norte. Las localidades que afectan son unas 25 localidades del corredor norte provincial. Destinos como Jesús María, Colonia Carolla, Díaz Funes, Ascoche, Inca, se pueden utilizar el servicio de Fonobús. Para Juárez Elman se recomienda Buses LEP, mientras que el Tatú Carretero conecta con la localidad de Sebastián Elcano como alternativas. Murió Adolfo Casaro, el empresario que revolucionó el chop artesanal en Córdoba. Tenía 90 años y fue el creador de la primera chopera familiar. Adolfo dio origen a una empresa que hoy continúa en manos de su familia. Una mujer fue atacada por 4 ladrones armados que la interceptaron y la bajaron de la moto para robarle en Córdoba capital. El violento episodio ocurrió en barrio José Ignacio Díaz, quinta sección, y quedó registrado por las cámaras del 911. Tras un operativo policial, dos de los delincuentes fueron detenidos, uno de ellos menor de edad. En las imágenes se observa el momento en que los cuatro asaltantes interceptan a la víctima mientras circulaba en una motocicleta Corben Energy 110. Uno de los delincuentes, se ve en el video, le apunta con un arma de fuego y entre todos la tiran del rodado cuando intentaba escapar del ataque. Después del robo, dos de los sospechosos huyeron en la moto sustraída, se dirigieron hacia una vivienda de la zona. La secuencia también fue captada por las cámaras de seguridad. El procedimiento culminó en la calle Posadas al 5000. Los efectivos llegaron hasta la casa, donde habían ingresado los ladrones y lograron detenerlos. Durante el operativo, también recuperaron la motocicleta robada. Los otros dos que participaron del asalto lograron escapar y son buscados.
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0: fin de esta semana, señores. 18.8 la temperatura hasta ahora en Córdoba, 93% de humedad y el viento noroeste a 4 kilómetros en la hora. La visibilidad sigue reducida, 3 kilómetros por la neblina, cielo cubierto, máxima para hoy 26 grados.
1: Pone esa cata de pie.
0: Bueno, esa cata, ya te pongo. Estaba viendo la novedad esta semana, chicos. Los Caligaris han sacado con Olivia Wall, nuevo tema de los Caligaris. ¡Ape! Para, que hay dos cosas. Para, que estaba tirando otra cosa de acá.
2: ¿Qué?
0: ¿Ahora? ¿Cómo?
2: ¿Qué
0: error, descuido, qué descuido.
2: Qué descuido, claro.
0: Qué descuido, sí, dice. Sí, para, porque está el video. Ahí está. Ahora sí. Ahí va. Lo nuevo, los Caligaris con la Olivia Wall.

0: necesito por fin pude entrar y llenar los datos para poderme sacar o para poder mandar mensajes a la Populo. Esto es porque mucha gente nos pregunta, dice, che, ¿cómo hago para mandar mensajes a la red? Mucha gente que no sabe todavía.
1: No.
0: Que la única manera que tenemos de comunicarnos con nuestros oyentes es a través de la aplicación. Sí o sí tienen que bajarse la aplicación de la Popo y ahí está la opción para mandar los mensajes. Por eso Pedro dice, por fin, pues llena todos los datos, todo, entra esa aplicación, pues manda mensajes. Yo soy trabajador de aplicación, Chabatón, y siempre son mi compañía en las mañanas cada vez que subo al auto. Están clavados en el dial. Feliz cumpleaños para el gordito Reartes, que se pague el asado esta noche. Bueno, hermano, feliz de poder estar ya conectado y poder mandarle mensaje. Buen fin de semana para todos. Soy Pedro, el Uber más copado de la ciudad. Abraham Mateo, María Becerra, Big One. El tema se llama así. ¡Abe!

0: quiero, viejo lobo. Vos y Prato me hacen arde la risa, dice. Que me sobran las razones para. Me gusta cuando contás las historias de la gente. Abrazo de Río Tercero. Vecino del Piojo López, dice acá.
1: Mira,
0: Marcelo. Bueno, mándame el saludo al Piojo López. ¿Andará por allá el Piojo López? ¿Anda por Río Tercero? Bueno, sí, por Capanga, los Jafres. Hoy reggae, lo nuevo de Capanga.

0: Sebastián, me necesitan dos cositas. La primera, esto de Lucra con su amiga, ya va a salir a la luz todo, que se terminó a la amiga. Bueno, no sé, qué sé yo.
1: No,
0: sí. Y lo segundo, en la quiniela esta mañana salió el 67.
1: Sí.
0: Gastón no cumple 67.
1: No.
0: Y no nació en el 67.
1: No, no.
0: El 67 es la mordida.
1: Ese salió en la Córdoba, ¿no?
0: Claro, por eso. Si él asoció, dice, ahí agarró un mango.
1: Ah. ¿Qué es lo que es el 67,
0: la che? Mordida. Sí. El Lauta, con Maxi Espíndola. Cuídalo bien, señores, lo nuevo del...

0: Gigito.
1: Y aquí mirando.
0: Jonathan Pesutito, con ese abrían que dicen en los programas chimentos, pueden decir cualquier cosa entonces, Chabatoni. Es como que yo diga, Titi Chabatoni habría llamado o habría sido llamado por Riquelme para jugar de nuevo en reemplazo de Cavani. Sí, sí, la habría sido usa para eso.
2: Sí, claro.
0: Deja todo una duda. Pero bueno, también es un buen ejercicio que la gente sepa eso. ¿De dónde nos informan? Utilizó el término habría. Oh, bueno, el término habría. Si no hay nada, si no me está mostrando la imagen, no me está mostrando el documento, la foto, qué sé yo. Bueno, hoy en día la foto también hay que tener
2: sí,
0: cuidado.
2: Está.
0: Pero si no me está mostrando el documento que dice que tal cosa, no me está mostrando algo certero, él habría. No sé, ya ahí ya quedan ustedes, creer o no creer. Luciano Pereira, en vivo con Eugenia Quevedo, seré versión cuarteto. ¡Ape!

0: Prato, es difícil que cante con Armando Manzanero, pues ya murió, ¿no? Claro. Pero se hacen las grabaciones.
1: Ah, con una grabación.
0: Roberto Carlos. Claro. ¿Querés ponerla con Elvis Presley a cantar?
1: Ah, bueno.
0: Está la voz de Elvis Presley, sí, por ahí lo ponemos. ¿Con Michael Jackson? Lo ponemos con Michael Jackson a la muela, ¿no?
1: Bueno, no era para que te enojara.
0: No, pero es porque mucha gente debe haber pensado eso. ¿Cómo va a cantar con Manzanero si ya murió? Pero no, claro. se hace.
2: Gordo, ¿estás vivo?
0: Sí. Leonel, sí. Mesetitón, qué grande que sos. Tenés que usar más seguido la radio, loco, para informar sobre los baches, la basura en la calle. Una vez te mandé una foto y donde habían contenedores de basura todo esparramado en la avenida Vélez Sarsfield. Hacía como 2 semanas que estaban así. Leíste el mensaje al otro día que volví a pasar, estaba todo limpio. Como paciente se hace un picnic. Son unos grandes, loco. A ustedes sí que les dan bola, dice Leonel. No, no siempre.
1: Esta vez tengo la confirmación de que sí, Chabatón, ¿eh?
0: ¿Sí qué?
1: De que sí vinieron a arreglar porque vieron lo tuyo. Me lo confirmaron desde la municipalidad.
0: Porque me mandaron.
1: Ahí estamos arreglando.
0: Ah, te mandaron.
1: Claro, me mandaron. Ahí estamos arreglando el bache de la Alvear.
0: Sí, ¿y qué más te dijeron?
1: No, nada. Le digo, sí, no. Sí, correcto, sí. Le digo, ya Chabatón y subió el.
0: Pero de mí, no te dijeron
1: no,
0: nada.
1: No, dijeron nada, no, no, no.
0: Ah, no te dijeron, decile al.
1: No, serían incapaces.
0: Al locutor que está con.
3: Ese es el botón.
0: No te dijeron nada,
1: ¿sí? No, serían incapaces. Al... No.
0: ¿Cómo?
4: Periodista ese que está al lado tuyo.
5: Puesto número 6.
1: No, nunca.
3: Ese es el botón.

0: que piden tanto desacatado, la gringa esa que pide desacatado.
1: Ah, sí, sí, sí, sí, sí.
0: Ah, no sé, viste que nosotros somos del interior y somos todos gringos.
1: Sí.
0: Es la gringa esa que grita.
2: ¡Desacatado, que hoy es viernes!
0: Ah, no, no, ¿qué va a ser gringa? Esa más cordobesa aquí. Bueno, esa nació acá en...
1: Sí, pero grita como la gente de campo, ¿viste?
0: La caña. Lejos
1: allá.
0: No, esta nació acá en la caña de y cosa. No, no, ¿qué va a ser?
2: ¡Desacatado, que hoy es viernes!
0: Mentira, como grita. Bueno, puesto número 5, señores, desacatado con tinta 90. Puesto número 6 para Voy Vagando, la banda de Carlitos. Puesto número 5 para Hooker, Moving on the Sun. Y puesto número 6 para los Carigari con la mona todos locos. ¡Dame una, dame una!
1: Se llevaron a cabo durante la madrugada allanamientos masivos en la zona sur de la ciudad de Córdoba. Y entre los detenidos, porque hubo varios, cayó preso en Córdoba un peligroso delincuente buscado en Buenos Aires. Le secuestraron 60 millones de pesos, armas de fuego y celulares.
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14: El Zumba.
15: El Zumba.
0: Gabriela Mesetiti, Prato, Fertes, durante muchos años fueron mi fiel compañía mientras trabajaba. Les confieso que los había dejado de escuchar. Pero nuevamente son mi linda compañía. Feliz cumple Gastón, la calera presente, dice Gabriela. Mira, ayer me encontré con... salí a caminar en el barrio.
1: Sí.
0: Andaba caminando y paró un chico en un auto. Va, chico. Debe tener como 40 y pico de años.
1: Un señor.
0: Y yo bajo, me supongo, saco una foto con vos y no hay ningún problema.
1: ¿Cuántas fotos sacó?
14: Y en todas salimos feos.
1: Ah, no.
14: Bueno, digo, ya está, ya,
1: ya
14: no,
1: está, no, no, no hay ninguna posibilidad.
14: No va a mejorar, no, claro, no va a mejorar, loco, no va a mejorar.
1: No hay chance.
14: Ya está, ya está. Déjame seguir caminando porque se me termina el día, ¿viste? No, no va a mejorar, no va a mejorar. No, y me contaba, dice, vos sabés que él es instructor de manejo.
1: Uh-huh.
14: Y dice, durante muchos años trabajé en una empresa que enseñan manejo.
1: Ajá, sí, una academia.
14: Una academia. Y hace muchos años que los había dejado de escuchar, yo siempre los escuchaba, los escuchaba. No, no, ahora me puse por mi cuenta, y yo ando con mi propio vehículo y enseño particular.
1: Su propia, digamos, academia.
14: Su propia academia, sí. Una cosa así. Y si los volví a escuchar, loco, después de mucho tiempo, así que nada, te agradezco todo, con la compañía, etcétera. No me acuerdo el nombre, no sé si me dijo el nombre. Pero mira vos, ¿no? Por ahí mucha gente, después de tantos años de programa Prato, a lo mejor hay etapas que cortan.
1: Claro.
14: Y después vuelven.
1: ¿Y sí?
14: Y vuelven y sigue estando el 2 al toque.
1: Todo.
14: El ranking. ¿Qué te hace una grabación? No, no, seguimos igual.
1: Bueno. Pero por algo vuelven, Chavatán.
14: ¿Sabes quién sacó tema nuevo?
1: ¿Quién?
14: La Tuli.
1: Ah, sí, canta Tuli, sí, sí. ¿Sacó tema nuevo, che?
14: La Tuli Acosta, que está ahí en...
1: En el ojo de la tormenta.
14: En el ojo de la tormenta, muy bien. No sé si justificadamente o no, qué sé yo, viste los comentarios.
15: ¡Oh, cómo te gusta el puterío, no, Chavatoni,
14: no, estamos viendo por todos lados que puterío, están...
1: Sí, la han involucrado a ella.
14: Involucrado, sí, sí, qué sé yo, qué relación tiene con Lugra, no sé. Sacó un tema nuevo.
1: ¡Apa!
14: ¿Sabes cómo se llama el tema de la Tuli?
1: ¿Cómo se llama?
14: A ver, vamos a escuchar qué dice. A ver, a ver. Ah. Para. Ya el comienzo.
1: ¿Por qué? ¿Qué tiene el comienzo?
14: ¡Ay, Dios! Pero viste que ya estaba todo el mundo viendo. A ver si escucha el comienzo, el efecto musical del comienzo.
1: A ver, a ver.
14: ¿Dónde grabaron este tema, Prato? ¿Ah?
1: No sé.
14: ¿Dónde fue grabado esta canción? ¡Ay, Dios! Ah, ¿qué dirá? A ver, déjalo.

0: se analizara que
1: ¿cómo se llama la canción?
0: 25 se llama, no, el número 25. Número 25. ¿Cuánto que tiene el lucro?
1: El por ahí anda.
0: Fíjate, estamos todos buscando asociar, ¿viste? Asociamos. ¿Cuánto que tiene el lucro? Ayer cuando salimos acá en la radio nos encontramos con una señora que nos esperó amablemente, gentilmente. Se estaba yendo a trabajar, ¿no?
1: No, tiene 27.
0: ¿27? Sí. Ah, bueno, pero lo hizo hace 2 años. Ayer nos esperó una señora ahí muy amablemente. Nos hizo una cartita de puño y letra.
1: Qué le...
0: Nos la entregó. ¿Usted dice el que hace el programa a la mañana? ¿En qué radio le digo yo? La Popular.
1: Sí,
0: pero antes de las 8, dijo la mujer. Ah, güey. Sí, le digo, también soy yo. Me llamo Paola. Hace más de 30 años que los escucho. Recordamos que el mes que viene, dentro de poquitos días, la radio va a estar cumpliendo 32 años de vida, Prato.
1: Sí.
0: O sea que prácticamente nos escucha desde que nació la radio. Los escucho todas las mañanas. Me levanto con alegría, aunque no la pase bien. Escucho todos los días y están conmigo todos los días y escucho todos los programas. Prendida todos los días a la pop. Y me duermo escuchando a la pop. No tengo familia. Todos ya están en el cielo. Me gusta mucho el cuarteto. Sigan siempre así. Me es difícil hablar. Y mi deseo era conocerlos a todos ustedes. Y ayer nos esperó y nos saludamos con Paulita. Así que le mandamos un gran cariño a Paulita. Que si iba a trabajar, pasaba por acá, nos dejó la cartita en mano. Y de ahí a trabajar. Más de 30 años escuchando la Popo y nos escucha todas las mañanas. Que... Novedades de esta semana, señores. Caligaris, otro más. Con Santa Feria. Te falta algo. Lo nuevo de Caligaris. ¡Ape!

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2: Para que regar este

quiero preguntar, ¿dónde se envían las historias, Titi? Acá mismo. ¿Dónde mandas este mensaje? Acá mismo se mandan las historias, preferentemente a la mañana, ¿no? En el horario de nuestro programa. Novedades de esta semana, señores. Onda Sabanera. Se me ha perdido un corazón. ¡Ape!

0: dejen de leer esas cartas, esos mensajes de los oyentes, porque ustedes no se dan cuenta. Son la compañía de mucha gente que está sola. Simplemente queda sola en la casa cuando la familia se va. Esa persona o esa persona que está trabajando. Gracias, chicos, por la compañía, la buena onda. Y dale, Chabatari, que es viernes, dice Carlito. No, nunca. Trataremos de no perder nunca esa magia de compañía que tiene la radio. Señoras y señores, lo más de esta semana.
1: Puesto número 4.

το νούμερο 3.

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1: ¡Es lindo! Puesto número 13 de Peregrino de Germain. Puesto número 4 para No Podrás de la banda de Carlitos con Ángela Leiva. En realidad La Muela con Ángela Leiva. Puesto número 3 para La Superestrella de Aitana. Y puesto número 4 para El Golpito de Quevedo. ¡Dame una rata, Carla! ¡Dame una rata!
2: Bueno, Franco Mastantuono será cedido por el Real Madrid. Se acaba de confirmar que ni siquiera ha sido convocado para este fin de semana. Lo que marca que ha sido dejado de lado justamente porque el Club Real Madrid lo quiere prestar.
1: ¿Cuántos pibitos que se han ido? Sí. Con buena plata, para nosotros buena plata. Y
2: tan chiquitos, ¿no?
1: Están jugando. Tan jovencito. El otro día escuchaba que Boca iba a tratar de traerlo prestado a Anselmino. ¿Te acuerdas?
2: Sí. ¿Qué?
1: Jugó 3 partidos en la primera de Boca, lo vendieron al Chelsea.
2: Sí, no jugó.
1: No, no jugó. No.
2: Bueno, sería vendido principalmente a Europa, al fútbol inglés, es la posibilidad más concreta. El Real Madrid quiere que se quede en Europa jugando y fogueándose. River, que intentaría traerlo de nuevo, es la última opción para el Real.
1: Pero para préstamo.
2: Claro, claro, préstamo, sí, sí.
3: Mirá, guacho, cómo te están escuchando acá en la pinturería de la recta, ahí en el ingreso del Carrefour. Te están escuchando, mirá que había opción y te ponen a vos, loco, ¿no? Increíble.
4: ¿Qué opciones había?
2: No sé, ¿hay opciones?
4: No sé.
2: ¿Hay más? Me
1: manda la foto nuestro amigo Fran Centeno.
2: Sí. ¿Qué anduvo mangueando
1: pintura? Esa es la voz que sale con Miguel Clarias.
2: Claro, claro. Bueno,
1: mañana Francisco Centeno. Y está la foto, claro, sacó de foto porque están escuchando por la compu, por YouTube.
2: Claro.
1: ¿Eh? Están escuchando por YouTube.

0: Los chicos son Sama y Macarena. Bien. Están ahí los pibes, escuchando, la gente.
1: Mira, guacho, cómo te están escuchando acá en la pinturería de la recta, ahí en, en el ingreso del Carrefour. Te están escuchando, mirá que había opción y te ponen a vos, loco, ¿no? Increíble.
2: Pero
1: a
2: Miguel. No entendí lo de las opciones.
0: A Miguel no le dice guacho.
2: Ah, no. No.
0: A Miguel cuando sale en el programa Miguel Clarga, sí. Francisco Sentino. Escucha, guacho, tal cosa. Tal
2: no.
0: Cosa, no le dice guacho.
2: Miguel. No. Miguel, ¿cómo le va? ¿Cómo anda? Muy buenos días.
0: Bueno, saludos muy grandes para los pibes ahí. Sama y Macarena que nos están escuchando.
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12: ¿Cómo que sale con Claria? No me digas que Claria, se nos queda unido.
0: No, no, no, sale al aire. Sale al aire. Habla con Miguel Claria. Es productor, Francisco Centeno, de Miguel Claria, pero no lo trata de guacho. Escucha, guacho. Disculpe, don guacho, no, ahí es don Miguel. Sí, sí. Acá como el chavato, ni viste de la popu. Sí, guacho. ¿Cómo guacho? Pone por Dios.
2: No.
0: Che, me manda un mensaje nuestra amiga la payasa Leli.
2: ¿Qué dice?
0: ¿Qué dice? ¿Quiere escuchar?
13: Sí. Hola Titi, ¿cómo andás? ¿Vos sabés que estamos acá en el IPEM 176? De Barrio San Javier, yo soy la profe de teatro y estamos con mis alumnos de sexto ensayando una escena teatral de una familia y ellos eligieron poner en vivo la radio del Titi Chevatoni de fondo mientras actúan. Así que si podés mandarles un saludo a los chicos de sexto del turno mañana del IPEM 176 Granadero Márquez.
0: ¡Qué lindo! Bueno, un saludo muy grande para todos los chicos del IPM 176. Sexto turno mañana. Granadero Márquez, están ensayando porque, claro, la payasa Lelí enseña teatro.
2: Claro.
0: Están ensayando obra ahí.
2: Muy bien.
0: Y bueno, le mando un gran saludo. Han puesto la radio. Pero no quieren que se haga bien la obra. Bueno, un gran saludo para los pibes. Sexto turno mañana del Márquez, ganadero Márquez, ¿no? Dijo. Feliz cumpleaños, Gastón. Te decían las chicas de la panadería Nueva Imperial acá al frente de la radio. Ah, ¿mandaron regalito a las chicas?
2: Sí.
0: ¿Qué mandaron? Alfajorcito de chocolate, de maicena.
2: Muy bien.
0: Ah. ¿Qué cosa? Conitos de chocolate también le mandaron. Sí. Mirá, a las chicas de la panadería Nueva Imperial, que está acá prácticamente en Alvear y Olmos.
2: Sí.
0: Está sobre la calle Alvear. Bueno, un gran saludo para las chicas también. Para Cali, Julito, familia Guzmán, de Pollería La Rueda. Esto es en Juan B. Justo al 3100. Pollería La... ¿Cómo? ¿Mandaron ahora un pollo? ¿Mandaron un pollo con...? Sí, sí, asado.
2: Sí, sí, sí.
0: Se lo van a traer caminando el pollo.
2: No, claro.
0: No, no. ¿Pollo asado mandaron ahora? ¿Con papa frita? Han mandado de regalo para
2: bueno.
0: Gastón, Cali, Julito y la familia Guzmán. De la pollería La Rueda en la Juan B. Justo el 3100 por el cumpleaños, obviamente de Gastón Rearte. Así que nosotros no tocamos nada de eso, Prato.
2: Sí, no, eso va.
0: No nos deja. Ver, no, no nos deja.
2: Eso.
0: Pasa directamente para la cabina y ahí
2: claro.
0: Se echa, así se siente. Track, track, dos vueltas de llave. No entra nadie esa cabina. Yo entré esta mañana porque estaba Franco Mamón de todavía.
8: Convídale a todos.
0: Estaba Franco Mamone todavía y entré. 7:45, 7:50. Ya ahí después no pude entrar más a la cabina.
8: Así que
0: no,
8: sabemos,
0: no sabemos qué fue de la vida de las masas, de los chocolates, de las facturas, del todo eso. No sabemos nada, nada, nada. Hay olor a pollo, se siente un olor a pollo asado, a papa frita, pero no.
8: Convídale a todos, ahí menos.
0: Pablo Mello Titón, vos sabés que esta mañana estaba con el pensamiento, hoy no voy a tomar. No voy a tomar. ¿Pusiste ese tema a la Eugenia con la Ángela? Y ahora que se funda, chavato. Encima falta el otro tema. Además, hoy cumpleaños Gastón Reartes. O sea, este viernes hay que festejar, dice el amigo.
2: Pero es que tiene que festejar Reartes.
0: Mira, cuando buscan cualquier
2: sí,
0: cosa.
2: Sí, claro.
0: Buscan el cumpleaños real.
2: Cualquier excusa es bueno.
14: Bochita. Que los cumpla feliz.
0: Mira, el Tuta.
2: El Tuta.
0: El Tuta le manda salud. ¿Bocha te dice el Tuta?
2: Ah. Bochita.
0: Bochita.
14: Bochita. Que los cumpla feliz.
0: Mira, el Tuta García le dice Bochita. ¿Y vos cómo le decís al Tuta? Jefe Tuta.
2: El jefe.
0: Mira. Jefe Tuta. El loco Limón dice, oreja, recién lo acabo de ver a Popularcito saliendo de una carnicería lleno, pero lleno, ¿eh? De asado. Dice que para esta noche Barrio Los Gigantes.
2: Raro. Dudoso.
0: Bueno,
2: ponele.
0: Tito, mandá un saludo para todos los chicos del Colegio Misericordia de Altagracia, segundo año. Se fueron de paseo a Córdoba, al teatro. Que tengan un buen regreso a casa, dice Judith. Señoras y señores, estos son los más pedidos de esta semana.
15: Puesto número 2.
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0: mundo. Una vez más, número uno, señores, corazón sin cara, Simón Aguirre. Número dos, para mejores enemigas, De la Muela con Ángela Leiva. Número uno, para la Dai Dai, justo apareció ahí.
1: Mira.
0: La Dai Dai, de Shakira con Burna Boy. Y número dos, para las puñaladas de Lauta con Amigos de Artistas y el Toti. Micael Mesetitón. Si el puesto número uno llega a ser Corazón sin Cara de Simón Aguirre, no te escucho más. Hasta que se pase de moda ese tema. Me tiene cansado, dice Misael. Estamos perdiendo oyentes, ¿verdad?
1: Pero si la gente lo pide.
0: Ah, pero después puso ja.
1: Ah, ¿viste? Son todos gracias. Son
0: todos jóvenes. Todo cumpleaños real. Todo jod. Nos vamos, chicos, siguiente, con la última
1: red. Sí, ha fallecido Bernabé Mutoni. Lo acaba de anunciar el Club Atlético Talleres. Claro, lo acaba de informar el club.
0: Estación de servicio.
1: Claro, exacto. El Club Talleres expresa su profundo pesar por el fallecimiento de Bernabé Mutoni, quien presidió el club desde fines del 89 y hasta el año 91 y dedicó gran parte de su vida a trabajar por y para el club, reza el comunicado de el Club Atlético Talleres.
0: ¿Qué, Dan Preto dice?
1: No dice.
0: Ah. No dice. Bueno, ha fallecido Bernabé Mutoni, señores y señores. Franco Mesetitón, te cuento, repito, mañana cumple un año de novios con mi novia. Y anoche enojo.
1: ¿Por qué?
0: Yo le tenía muchos regalos preparados. ¿Qué hago, Titi? Mandale saludos al cabeza de Chupetín, que está en lo tuyo. Y un saludo muy grande para Frank.
1: Bien hecho que se enojó con vos.
0: Debe ser por algún chiste.
1: Claro, hace chiste pavo.
0: Vos ahora, te estás enojando con él.
1: Hace chiste pavo y la chica se enojó. Bien hecho.
0: Le ha hecho un chiste a la chica. Claro. Así como te hizo a vos.
1: Sí.
0: ¿Y vos qué te pasó?
1: Me enoje.
0: Bueno,
1: bien hecho. Muy bien por la chica. La felicito a la chica.
0: Se enoja.
1: Sí, señor.
0: Bueno, va a tener que mejorar los chistes, monstruo, porque se te están enojando todos. Los ganadores de las entradas, señores, de hoy para la banda de Carritos y Eugenia Quevedo, mañana en el Quality. Dalma Bustos 115 tiene que ir directamente, presentarse con el documento. Para dale que va, esta noche en Margarita también tienen que ir y presentarse con el documento. Mauricio Maldonado, terminación de documento 506. Y Joana Arce, terminación de documento 267. Señoras y señores, nos vamos. Que tengan un lindo fin de semana. Carlito Mesetitón desde Villa María. Te quería pedir el tema, alguien la vio partir de Diego Torres. Oh, qué temas. Hoy salí a buscarte, ya no te encontré. Con ese tema, Diego Torres. Saludos para mi hermano Cristian, que trabaja en la radio. Para abrir trabaja en la radio. Miguelito Mesetitón, mandale saludos a Marito, estamos poniendo baldosas acá en Carlos Paz. Bueno, Gustavo Mesetitón, te cuento que ayer en el que empezó la entrada, no te imaginas el lío que era por circunvalación. La gente en doble fila, hasta tres filas se hacían en las bajadas a los ingresos, un peligro. Es que para mí la bajada, una de las bajadas de circunvalación en el que empezó, es muy angosta. Que es justamente la que está arriba, me parece, de la Playa Nueva.
1: Claro, la que baja viniendo desde el tropezón. Bueno, ahí
0: para
1: me...
0: Es poca bajada para tantos autos que vienen...
1: Sí, pero se agravó porque una mano quedó exclusividad para los que bajan al estacionamiento nuevo.
0: Por eso.
1: Entonces se achicó más.
0: A causa de las Playas Nuevas, un desastre para bajar. Claro. Se hacía un cuello de botella bárbaro en el lugar, un verdadero peligro. Claro, porque la gente se empieza a parar arriba de la circunvalación.
1: Claro, sí.
0: En doble mano, triple mano para poder bajar. Bueno, van a tener que corregir eso. Si eso efectivamente es lo que ha pasado, lo van a tener que corregir para los próximos partidos. Nada más, Riardovich. ¿Algún programita para hoy? Varios. No tenés nada de decir varios,
1: ¿eh? Sí. ¿A qué hora vamos? ¿Cómo a las 0? Si a las 0 termina el cumpleaños.
0: Mira, yo te decía una cosa.
1: Sí.
0: Riarte no tiene programa armado,
1: no.
0: Pero sí tiene programa.
1: ¿Cómo? No entiendo.
0: Te repito.
1: Sí.
0: Riarte no tiene programa armado para festejar su cumpleaños.
1: Sí.
0: Pero sí tiene programa.
1: ¿Para qué?
0: Bueno, salí con él ahora.
1: Sí.
0: El programa de Riarte es ese.
1: Ah.
0: No tiene un programa armado. No tiene nada armado.
1: Sí.
2: Sí. Pero que va a haber programa.
1: Ah, sí.
2: Va a haber programa.
1: Ah, va a improvisar.
0: El lunes nos enteraremos. Sí.

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1: ¿Cómo va? Más o menos. ¿Saben que me agregó al Instagram? La morena, la del MSN.
2: ¿Posta?
1: ¿Posta? Pasa que no sé cómo hablarle, no sé qué decirle.
2: Y hagamos una fiesta y tirarle la invitación.
3: Ahí lo tiene.
1: Vamos a hacerla.
4: ¡Bien! ¡Bien!

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1: Vale, paren un poco, esperen un poco, por favor.
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0: no tenemos que vivir así, como que si no, no nos importara nada. El tema es que se te apaga la ilusión de vivir así cuando llegan las boletas para pagar. Ahí sí, hacete cargo, papi.
1: Súbeme la radio, que está mi canción. Siente el bajo que va subiendo. Tráeme el alcohol, que quita el dolor. Vamos a juntar.
0: Bueno, así que así estamos, señoras y señores. Último día de la semana, último día del mes de julio.

así de esta manera nos vamos acercando a los meses que a mí me gustan, ¿no? Agosto, septiembre. Y bueno, me da un poco de miedo el transcurso del tiempo.

qué expectativa que tenemos que cuando comienza un nuevo mes o una nueva semana, tenemos la expectativa de que sea mejor de lo que pasó. Siempre. Y así, así van aconteciendo los días y vamos viviendo, ¿no? Mañana es que se toma la caña con Rubén. Me voy a poner un pedalín, mira. Mañana. Acá veo a Alejandro que me pone que...

cultura guaraní, ellos creen mucho en este, bueno, los pueblos originarios sabían que agosto era un mes muy difícil. Oh, no, más difícil.

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tomar caña con ruda el 1 de agosto es una tradición ancestral de origen guaraní que sirve para atraer la salud, la suerte y espantar los males del invierno. Mira, yo a los males les pego un escobazo y chao.

Tres traídos nomás, gente, no se pasen de vivo, no se pasen de lista que después tienen que ir a trabajar. Mañana es sábado, pero se trabaja, mañana es sábado, sí, pero se trabaja a mediodía, hay que ir a trabajar. Tres traídos nada más. Oh, vos sabés con el estómago vacío mandarte la caña, alcohol puro, te digo.

0: hemos soportado y soportamos tantas cosas en esta vida que mirá si no vamos a soportar un sorbo de caña. Por favor, tráeme la caña, que me voy a tomar unos tragos. Hola Héctor, de Córdoba.
1: Estoy escuchando a usted el pedalín de la caña con ruda. Es un sorbito el que hay que tomar, no la botella.
0: Y yo un año me compré un litro, una botella grande, y después ya llegamos a septiembre y yo seguía a la mañana, a la tarde, a la noche, un traguito nomás, son tres sorbitos.

0: le gustaba de chupi, sí. Se juntaban con las amigas a jugar. ¿Te imaginas? De 80 a 90 años todo el grupo. Y tomaban mate. Preparaban dos o tres equipos de mate porque era un grupo grande. Dos veces por semana se reunían a jugar a las cartas. Una semana a chinchón, un día a chinchón y otro día a la canasta. Jugaba, me acuerdo, en ese momento por 10 centavos. Yo le decía, pero ¿para cómo todas mujeres de plata? Yo le decía, pero pongan un billete. Y tomaban mate y a cada mate le ponían una gotita de caña. Terminaban a la risa. Una vez me dieron uno a probar de ja, era alcohol, no era mate. Bueno, mi gente querida, como siempre, transmitiendo vía streaming desde Rafaela, provincia de Santa Fe, Argentina, al mundo. ¿Por qué? Porque también tienen la opción de escucharme a través de mi página web. A través de mi página web www.susanadichiara.online. Le doy las gracias a mi casa central, a FM Brother 88.1. Un saludo muy especial para su director Armando Brother, el peruano, y para toda su familia. Y feliz fin de julio. Lo vas a lamentar.
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0: También le damos la bienvenida a FM Signos 88.5 desde Río Negro. Gracias a su director, el señor José Repussi, y Ricardo Hugo Producciones.

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0: También agradezco a Radio Amistad 88.7 desde Pilar, al señor Roberto Virgi, que transmite para Pilar y localidades aledañas, como ser Santa María, Aurelia, Nuevo Torino, Zapereira, Humboldt, y por internet al mundo. Así que bienvenida a Radio Amistad 88.7 desde Pilar.

0: me esperan unos meses duro, duro. Una noticia, pero voy a esperar alguna señal que me diga cuándo se los puedo dar.
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0: Por ahora yo sigo. Estamos en la tarde de Zoom, transmitiendo desde Rafaela para todas mis repetidoras a través de mi página web. En estos momentos está saliendo mi programa La Tarde del Sur, y luego tienen la posibilidad de escuchar durante 24 horas buena música sin ningún tipo de interrupción. Todo el mundo, de donde me escuche y por donde me escuchen, se comunican al 3492, que es el código de área de nuestra ciudad de Rafaela, el número de mi celular con el cual te conectas, 602-631. Inclusive, si estás en la página, al costadito está el icono de WhatsApp. Haces doble clic y automáticamente...

0: loco, obsesión.
1: Que vos no me crees, Héctor, lo que estoy contando de mi mamá.
2: Con respecto a la semana esa bien arriba que vos me decís, yo la verdad que paso toda la semana arriba. Dormimos en cama cucheta con la vieja.
1: ¿Qué?
2: Con respecto a la semana esa bien arriba que vos me decís, yo la verdad que paso toda la semana arriba. Dormimos en cama cucheta con la vieja.
1: ¿Que pasás toda la semana arriba? Qué bien que te... Qué suerte que tenés, amigo. Es envidiable si pasás toda la semana arriba, por favor.
0: Miro la foto que me has mandado. Me conoces y ya sabes lo que quiero hacer.
1: Por eso, me voy a conquistar. ¿No tenés algún amigo, algún tío, algún cuñado cordobés que esté solo para irme a vivir a Córdoba? Porque aparte los cordobeses tienen esa cosa, ese swing, esa alegría que los...

contar. Solicitados 3492-602-631, que hoy es viernes.

0: tengo mucho, pero sí, el único probabilidad, no, andaría, sí, creo que andaría. Ah, que ande con bastón, y ahora lo vi el otro día en silla de ruedas.
1: ¿Cómo? ¿Con bastón? No, tampoco la pavada.
0: Tengo muchos conocidos. El único probabilidad, no, andaría, sí, creo que andaría. Ah, que ande con bastón, y ahora lo vi el otro día en silla de ruedas.
1: No, que tenga las piernas alineadas.

viste que los remedios están caros, ¿no? Pasan por el PAMI muchos de ellos. No sé si te entregan los pañales, por eso tampoco es tan grande. Prefiero un colágeno, porque entonces te mantiene, como dije ayer.

0: acá en Córdoba, es viejito como yo. Vos sabés que me hiciste acordar porque vos dijiste piernas alineadas. Y va un negro, estaba en el baile, ¿viste? Y baila, saca, baila. Y le dice, ¿bailamos? Le dice, no, joven, dice, tengo pareja. Ah, dice, está en pareja. No, dice, tengo despareja, dice. ¿Cómo despareja? Sí, tengo despareja las piernas, dice.
1: Claro, es todo un tema, ¿viste? No, no, no. Que tenga las piernas bien alineadas.
2: ¿Por qué será?
1: Hola, José, de Paso de los Libres, ¿cómo estás, amigo? Hola, Su, soy José. Te extrañaba, ¿y si vos te perdés?
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1: ¿Me pasás un tema de Leo Matteoli Tramposa? Hola, sí, yo estoy solo, de Paso de los Libres. ¿Pero tenés la billetera gorda? Aparte, los hombres de Paso de los Libres son bastante terribles, ¿eh? ¿Cómo hago? ¿Cómo hago? Vos te torcés, pero para otro lado. ¿Cómo hago para enderezarte? Así que querés escuchar a Leo Matteoli tramposa y mentirosa. ¿Y por casa cómo andamos? Ayer estábamos de cumple, hoy estás con resaca. No me gustan los hombres que se alcoholizan, no, no. No, yo no te digo a vos, digo por las dudas. Bueno, tengo que hacer una carpeta con.

Aparte, con una persona mayor, ¿qué podés hablar? Los mensajes, ¿cómo está? Y hoy bien, pero me duele la cadera, me duele esto, me tomé, bueno, tomate o, qué sé yo, un diclofenac. No, pero me hace mal el estómago, bueno, tomate.

lo único, gordo. La panza, mi amor, es porque tomas alcohol. ¿O me equivoco? Hija que te hizo mala propaganda. 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

0: nostro querido Koyama.
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0: Arjona, que ni con los ejercicios se va. Eso, bueno, esa pancita con el tiempo queda, ¿no? Y el hombre, en el hombre la panza así gorda, exuberante, se llama el vientre de gurú, porque está mucho tiempo sentado. ¿Viste los colectiveros que todos tienen panza, por ejemplo? Y porque están todo el tiempo sentados.

Y es así, mi gente. La vejez llega, pero no es para temer, no es para sufrirla, sino para disfrutarla, porque es como dice la letra de esta canción, es una etapa más de la vida. Hay que aprender a disfrutarla también.

0: Bueno, andate cuando vos quieras, Leo Matioli, ¿eh? Bien, Silvano me solicitaba este tema, Si no me falla el corazón.
1: Un comentario en las redes que decía: oiga, mi amor, pórtese bien para ver si lo llamo borracha para cantarle. Si

0: Este lo tendría todo, porque te ofrece casa, comida, plata. Ya veo que yo tengo tanta mala suerte que ya veo que me caso y sé, no me caso, me voy a vivir con él y le da un bobazo. Hola Graciela, hola familia Ferreira, ¿cómo están? Buenas tardes. Hola Su, acá estamos, estoy con mi hermana y su familia que llegaron de Talas. Estamos almorzando, temas de qué personaje, algo así. Algo así puede ser. Bueno, saludos a tu hermano, su familia y para ustedes. Graciela, que no me escribiste hace un montón que no te comunicas.
1: ¡Vamos arriba! ¡Una más!
0: ¡Mano arriba! Una más para el cuadro.

escucho, dice Graciela. Pero no me sirve así, mi amor. Me tenés que hacer saber que estás. Yo no tengo todavía la bola de cristal ni la lechuza en el hombro. Un emoticón, un dedito para arriba, un dedito para abajo. Yo no sé qué estás. Yo, Rafaela, provincia de Santa Fe.

estamos, mi gente. Hasta las 16 horas, la tarde de su 3492, código de área de Rafaela, desde donde estoy transmitiendo. El número de mi celular 602-631.

0: Escuche. Kipe.
1: Solo se escucha y se baila, ¿ok? No le inventa ni le meta nada más.
0: Sí, mi vida. Me encanta la elegancia que tiene en este tema y cómo se viste. Me apasiona, me apasiona.

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0: Hola, Miguel, de las grutas. ¿Estás en las grutas? ¿Vives aún? ¿No me has escrito en todo este tiempo?
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0: En definitiva, la única fiel acá soy yo.

0: tranquila. Ahora estoy como pasando por una etapa que no me importa nada. Hago lo que tengo ganas de hacer. Como que no me importa nada.
1: Buenas tardes, Su. Bendiciones. Acá estamos escuchándote después de tanto tiempo también. Así que bueno, no tenía radio, así que bueno, ahora sí tengo una radio. Así que estamos acá con los chicos escuchándote. Somos dos nomás. Así que Fernandito y yo. Así que acá estamos firmes en la gruta todavía.
0: ¿Pero cómo no van a tener radio? Ya te dije, pásame con el dueño ahí, con el capitán, ¿cómo se llama? Capataz. Que yo le voy a hablar. ¿Cómo puede ser que no les compre?

0: calmas, Susana, te calmas.
1: Si no lo querés vos, lo agarro yo. ¡Ah! ¿Cómo andás? Yo acá escuchándote, che. Las pavadas que habla.
0: ¿Cómo?
1: ¿Qué cosa seria? El otro que duerme arriba, porque duerme, está bien arriba, porque está en la cucheta. Nada más. Se pasa acá, se pasa. Pasame un tema de Uriel Rosal.
2: Uno de los chicos de la banda de Marilyn. A una de las hermanas de él le pasó que la mataron. Y de ahí salió la letra esa, estaba contado por la chico de la banda del Chuga, que el chico le dio permiso para que la cante, y es tal cual como la están contando en la canción. Pero bueno, se falleció la piba, la mataron y la dejaron en descampado, es lo que dice la canción. Pero sí, es triste, es la realidad lo que están pasando nuestros adolescentes ahora, chicos grandes. Nenas, nenes.
0: Por eso hay que cuidarlos, conocer las amistades, hay que seguirlos.

Lozano para... No le voy a decir mi amiga porque me dijo que decía pagada. Dale, Susi, ya se viene Uriel Lozano. Lo mando para San Antonio Oeste un día como hoy, guachihuahua.

0: Michael Reco.
1: Así que por eso por ahí uno se ilusiona y al rato te desilusionas porque en realidad no sabes qué onda con Uriel Lozano.

acá de sensación térmica en Rafaela tenemos 33 grados, plena primavera. Pero re nublado, con una humedad del 66% y vientos del

0: apareció una chica de Pilar. Hola, Celina.
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0: ¿Cómo estás, reina? No. Silvia recuperó la bicicleta, así que andá.

0: Hola, Su, buen viernes. Te mando un abrazote. Gracias, Jorge.
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0: ¿Cómo está todo por ahí? ¿Bien, Jorge?
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0: Celina de Pilar, hola, bella. Lo de bella te lo debo. Un tema de Santa María o el Turco Julio. Gracias, dale.
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0: Hola, Alicia, de Paso de los Libres.
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0: Vamos, mujeres, no se puede eliminar.

0: cosas.
1: Alejandro Galván envía un saludo a todos los pilarenses. Un abrazo a la distancia. Alejandro Galván, que está en San Antonio Oeste, saluda a toda su gente de...

0: Desaparecieron los picaflor que estaban hablando hoy. ¿Cómo era? Yo pensaba que estaba, era verdulero o el negro del video.
1: ¿Qué picaflor? Yo no vi ningún picaflor.

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1: Acá recibo un mensaje, pero no sé de dónde me estás escribiendo.
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1: Su, un tema de... Un te... Un tema para Panchito César y su grupo Felicidad, Viejo Chupachichi, de parte de Miguel. Bueno.

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1: ¿de dónde me escribís? De parte de Miguel, pero ahí me dice que te llamás Fer, ¿qué onda? No mientan, no mientan.
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1: Dice Alejandro, cuando vaya para aquellos lados te voy a ver a Rafael y te llevo escabeche de pulpito. ¡No! ¡Ni se te ocurra! ¡De pieza! Me puedo llegar a morir.
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1: venido. No, no, no, no me traigas nada.
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1: Ningún bicho.
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1: O cordero patagónico, menos.
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1: 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Y pulpito le tengo miedo, no.
0: 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Vuelve loco al.
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1: Bueno, acá no entiendo el tema. No sé de dónde son, no sé cómo te llamas. ¿Quiere un tema de Chupa Chichi? ¿De dónde? ¿De dónde?
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1: No tengan miedo, si nadie los va a retar.
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0: escuchando La Tarde de Su. Mensaje de voz y texto al 3492-602631.
1: De la Gruta Su. Panchito me pasó su número.
2: Ah, bueno, Fernando me llamo. Bueno, estaba medio confuso el mensaje. Bueno, gracias, amigo, gracias, ¿eh? Me hacen caso, qué bien que se portan, che.

0: de Jesús. Hoy te escuchamos. Que tengas una linda tarde. Gracias, amigo. Igualmente para vos y un excelente fin de.
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0: Pasás el tema de Frozen Libres hoy para mi nieta Gigi. Que te estamos escuchando. Dale, Gigi, cambiame esa cara.

0: guacha, ¿eh? Se viene otro tema de las palmeras para que lo baile Silvia. Silvia, quédate parada nomás.
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0: este programa lo escucha mamá, papá, los abuelos, los niños. ¿Cómo es así?
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0: Pero si no me regalas una sonrisa.

con esta humedad se te pegan todas las plumas, Tete. Claro, este fin de semana es la feria, ¿no?

estar que se pega toda con la humedad. La sal ni hablar. Ah, ya pasó, yo siempre llego tarde.

estoy en Paso de los Libres, me fui una escapadita. 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Ojo, ¿eh?

0: vida, ¿qué les puedo decir? Como siempre, muchísimas gracias por acompañarme, por bancarme estas 3 horas de locura y con esta humedad que se te pegan los cables un poquito peor.
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0: Si Dios así lo permite y puedo acomodar todo.

Recuerden, este programa lo emito de lunes a viernes de 13 a 16 horas desde Rafaela, provincia de Santa Fe, de la mano de FM Brother 88.1 y para todas mis repetidoras. Así que muchísimas gracias a todos, que Dios los bendiga grandemente y que este agosto llegue con todo lo bueno, con todo lo bonito, con todo lo próspero. Con mucho hay amor.

gente querida, muchas felicidades, bendiciones, hasta el lunes, simplemente su. Chau, gracias, gracias totales, los quiero con todo mi corazón.

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¡Qué temazo!

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Son las 4:43.

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0: Amigas y amigos, tengan todos ustedes muy, pero muy buenas tardes.
1: We have season. 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
0: 17:08 minutos. Dance Street. 31 del 7 del 2026. Estamos despidiendo el mes y lo hacemos con alta energía. Campus. Estamos por www.chr.com.ar.
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0: Y estamos compartiendo puro beats, alta energía. ¿Quién tiene el gusto de hablarte? DJ César Rosales te da la bienvenida y te sugiere que nos hagamos compañía hasta la hora 19. Con algunos comentarios, noticias y la mejor música para vos.

0: con la producción de CHR Medios Eventos. En la musicalización y las palabras, DJ César Rosales. Y en los comentarios, noticias, Anita Ruth. Buenas tardes, Ana.
1: Buenas tardes, César. Bienvenidos a esto que es Puro Beat, alta energía. Hoy te cuento que hace 27 grados en este
0: momento. Un día espectacular.
1: Sensación térmica 29. Humedad 59%. Presión atmosférica 951 hectopascales. Vientos del norte a 13 kilómetros por hora. Un lindo fin de semana se viene, ya te cuento. Y de paso te digo que hoy es el día de la siderurgia nacional en Argentina, en homenaje al ingeniero general, ingeniero Manuel Savio. Y también es el día mundial del guardaparque.
0: El guardaparque. Un saludo para todos ellos.
1: Qué importante, ¿no? Mantener el orden en los bosques. Cuidar nuestros espacios verdes.
0: Y nuestra fauna.
1: Claro, sí, sí. Claro. Hoy es el santo oral de los Ignacio, Elena, Fabio, Germán, Justino y Pedro.
0: A todos. Un saludito para todos ellos en el día de su santo.
1: Exactamente. Bienvenidos.
0: Vamos con música.

0: Vale, muy buenas tardes, señora Ana Ruth. Muy buenas tardes, señor director de la radio. Claudio Humberto Rivadera. Muy buenas tardes a toda la audiencia de Córdoba, el país y el planeta. Acá esperando que se dé inicio puro beat, alta, alta energía. Tema no vamos a pedir ninguno, porque todos son muy buenos los que pone DJ César Rosales. Nos vamos a dedicar a escuchar, no programa completo, nos tenemos que ir a trabajar, pero un poquitín hasta las 6:45 vamos a estar escuchando muy buena música, así que oídos a escuchar.
1: Musiquita que está sonando ahora en los boliches. Y puedes hacer como hizo Jorge de Arguello. Comunicate a partir de este momento a través del 3515-371873. Línea directa con nuestra mesa de trabajo a través del WhatsApp. Estamos saliendo también a través de Twitch. Si estás dando una vuelta por Twitch, busca Retro CHR o en nuestra aplicación. Te vas al Play Store, descarga www.chr.com.ar y nos podés llevar en tu celular a cualquier parte del mundo. Escucharnos en una calidad increíble y nos podés ver también, ¿eh? Ver estas caras que hay, ay, ay, ay, ay. Bienvenidos sean todos.

Quiero mandar un saludito también a los chicos y chicas de Radio Benja en las sierras. Desde Huerta Grande. Héctor Luis está compartiendo nuestra transmisión a través de su radio. Muchas gracias por estar. Un saludo enorme a toda esa gente de las Sierra Chica. ¿Está bien dicho, Anita Robots?

0: traje porque encontré material para hacer el ritual del 1 de agosto.
1: Se viene el ritual de la Pachamama.
0: Claro, entonces mañana a la mañana, en ayunas, hay que hacer, tomar 3 sorbos de caña con ruda, o, mejor dicho, son 3 tragos o 7 sorbos. Imagínense si yo llego a tomarme 7 sorbos en ayuna.
1: Usted es muy delicada, usted es de paladar fino, no, no tiene esa capacidad de absorber el alcohol.
0: No.
1: Como cierta gente, en la cual me incluyo, somos una camada de gente con capacidad de poder soportar esos líquidos que nos hacen estragos, a algunos, a otros, bueno.
0: Claro. Bueno, mañana, 1 de agosto, es la tradicional rutina de la Pachamama.
1: La Pachamama, muy bien.
0: Entonces, donde uno tiene que tomar 3 tragos de caña con ruda y el cuarto,
1: sí,
0: tirarlo a la tierra agradeciendo a la Pachamama por todos los... lo bueno que nos ha dado y que se lleve todo lo malo.
1: Ah, muy bien.
0: Las pestes,
1: todo
0: lo malo. Así que bueno.
1: Ese es el ritual que hacemos nosotros, la gente de esta parte del mundo.
0: Sí.
1: Porque más al norte de nuestro país ya es mucho más trabajado, ya mucho hacen el pozo y lo llenan con...
0: comidas, o sea,
1: con ofrendas,
0: lo que da, claro, lo que da la tierra lo devuelven a la tierra, ¿no?
1: Sí.
0: Y en este caso
1: nosotros medio como que hacemos para cumplir.
0: Claro.
1: Como para que no estemos tan en falta.
0: Pero dicen que son muy lindas las ceremonias de los norteños, de la gente que es del norte.
1: Lo tenemos Gustavo Valdés por allá.
0: Él nos puede contar cómo
1: él
0: es.
1: Él nos puede albergar, si nosotros vamos a parar. Siempre decimos que vamos a ir y nos vamos. Qué malo de nuestra parte, ¿eh? Así que a prepararse para el ritual.

0: ¿Usted sabe, Anita Ruth? Me han aclarado que es por aquí, la Sierra Chica, es esta parte de acá, más allá donde está Huerta Grande. No, ya dejaron de ser Sierra Chica, Mendiolaza, Río Ceballos, ese lugar sí, Sierras Chicas. Y bueno, me están diciendo también, le voy a pasar un audio acá, que nos están desburrando, ¿sí?
1: A ver.
0: Los chicos de Radio Benja, buscar radiobenja.com.ar. En las sierras AR de Radio Benja.
2: En el norte, en la provincia de Salta, Jujuy y hasta Tucumán también, Santiago del Estero, Catamarca, La Rioja, ellos hacen saumerios. También hacen un pozo donde se llama la pacha y ahí depositan todo lo que la tierra le da. Y el tema de la caña con ruda, eso es nada más que en el Chaco, en el litoral. En el litoral es caña con ruda.
1: Ah, oh, mira.
2: Lo demás es todo saumerio.
0: ¿Entendió, Anita Ruth?
1: Sí, entendí.
0: ¿Entendió bien ahora cómo se hace?
1: Entendí.
0: Sube el volumen.

0: Se ve que... Qué gusto esta clase de música, porque nos están enviando capturas de cómo están ya saneando los temas, Anita. Anita Ruda, ¿eh?
1: Muy bien, muy bien.
0: Están en la onda los chicos.

0: bueno, acaba de entrar lo que creí que desde un principio de esta conversación iba a suceder. A ver, escuchen.
1: Hola César, hola Anita.
0: Hola, hola.
1: ¿Sabes que yo, particularmente, y acá con Silvia, lo que hacemos para la Pachamama en este mes, a partir de mañana sábado, cualquier día de agosto lo podemos hacer, es un ritual bastante moderado, digamos, porque en realidad lo heredamos de mis viejos, porque la gente en general acá en el norte sabe abrir la tierra y le da de comer, como bien ustedes dijeron, pero en mi casa no lo hacían ellos, y ahora en la casa materna, digamos, no lo hacían, y ahora yo tampoco lo hago de esa manera, sino que me compro, venden en el centro unos paquetitos que vienen con todo preparado para hacer un sahumerio,
0: mira,
1: para sahumar la casa. Te preparan con un cartón que trae mirra,
0: qué bueno,
1: azúcar, palo santo y algunas cosas más que son aromatizantes. Con el fuego se desprende un olor muy particular, y eso lo usamos para agradecer y sahumar cada rincón de la casa y sahumarnos nosotros mismos. Así que con un pequeño brasero lo hacemos, y lo vamos a hacer ahora en agosto.
0: Muy bien.
1: Eso es todo. Vale, porque si lo haces con un profundo sentimiento de agradecimiento, tiene esa validez. Lo demás ya es un poco más social, me parece a mí, porque convoca a más gente. Cuando abrís la tierra, haces la ceremonia así completa, digamos, con la comida que preparaste, viste, agradeciéndole a la tierra, generalmente comida relacionada con los productos que te da la tierra. Entonces te esmeras cocinando y le das todo a la tierra. Y después haces un asado, haces otra cosa, otra comida que nada que ver, que no es la misma que metes en la tierra, y ahí generalmente tenés invitados, y van gente, se chupan. Sí. Quedan hasta tarde, qué sé yo. Se hace más social, como le digo. No acostumbro esa. Yo acostumbro la otra.
0: Muy
1: gracias,
0: bien,
1: chicos, por tener siempre presente las tradiciones nuestras.
2: Por favor.
0: Muchas gracias, Gustavito, querido. Desde Jujuy, Anita. Desde Jujuy nos están escuchando, Anita Ruth, Así que un saludo grande para Gustavito y para Silvia, su señora. Mire usted, venden los cartoncitos ya con las fragancias, todo preparado para...
2: He escuchado que acá también en Córdoba lo hacen, venden los paquetitos ya hechos para que usted haga una pequeña ceremonia.
0: A mí me gustaría ir a la casa de la doctora que hace la ceremonia, invita a un montón de gente. Es una fiesta su casa, su patio. Tenemos a los oyentes, les contamos que hay una doctora aquí en el barrio, que es de aquel lado también. Y bueno, ella acostumbra a hacer todos los años una gran fiesta. Y como dice el amigo, se chupan,
2: sí,
0: también.
2: Ya, ya es con una invitación, ya es otra cosa.
0: Claro, es más para la colectividad, ¿no? Sí. No es para los... a lo mejor algún infiltrado puede ir, pero...
2: Claro, la comunidad, los allegados de ella se reúnen a una determinada hora, un día. Y acá hay como muchas formas de hacerlo, porque hay quienes lo dicen que hay que tomar la caña con ruda, ponerle en ayuna. Otros dicen que si no es el mismo día, son otros días, pero a su vez te la tiene que dar una persona que lo haya hecho ese día, ¿no?
0: Claro, claro.
2: Entonces
0: es complicado, es complicado.
2: Hay como una tradición muy marcada.
0: Bueno, al amigo Gustavito, que pida también por nosotros y para que vengan también las energías para este lado, ¿sí?
2: Así es, así
0: Un abrazo gigante para ellos.
2: Muchas gracias.
0: Gracias por estar.

saludo para Miguel Cadra. Y para nuestro productor, Claudio Humberto Rivadero. Aparecieron ahí a través de WhatsApp.

Saludito para Walter La Araña. La Araña Albiazul. Están golpeados los chicos. Los albiazules de Córdoba están golpeados.

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saludito para Gustavo, Gustavito Ávila. Dice presente esta tarde. 17:41 minutos. Seguimos por www.chr.com.ar.

0: y me están viendo a través de Twitch, Ana Ruth, y me están diciendo de que me van a salir ampollas con el buzo.
1: Acá adentro está lindo.
0: El calor que hace.
1: No, no, pero acá está fresquito,
0: está lindo. Está fresquito, está agradable el aire acondicionado acá. Y aparte, nosotros nos movemos en moto y uno se tiene que... No se tiene que descuidar con el abrigo.
1: La gente, hoy nos ha pasado varias veces que la gente nota que hace mucho calor. Nosotros no nos notamos, estamos fresquitos.
0: Venía viajando hace un rato en un Uber, uh-huh, esta mañana, y empezaba a salir el sol, a abrirse un poquito las nubes, y este señor me dice: ando bien hasta que sale el sol. Le digo: ¿qué le pasa? Venía con el aire acondicionado y la ventana baja, claustrofóbico, y encima no soporta el calor. Dice que esos días que hace 38 grados, 40, lo sufre muchísimo y anda con 18 de tensión. Muy mal, muy mal. Y él sale de vacaciones en invierno y se va a los lugares donde hay nieve. Son las vacaciones que tiene él. El verano lo odia. Se quiere mudar al... No tiene la oportunidad. Dice que está juntando plata para mudarse al sur, pero no le alcanza, no llega, no llega. Hablando de todo un poco, Anita Ruth, ¿me dice el estado del clima, por favor?
1: Claro que sí, César. 28 grados.
0: ¿28?
1: Un gradito más, sí. Un gradito más. Humedad 45%. Vientos del norte a 7 kilómetros por hora. Y te cuento que el pronóstico dice que para el fin de semana indica que el tiempo se verá, se presentará con mejoramientos temporarios el día sábado, con disminución de la nubosidad y con vientos soplando del sector sur. Descenso de la temperatura. Para el domingo aumenta la nubosidad y puede aparecer lloviznas dispersas.
0: Lloviznas.
1: De cara al lunes, con vientos húmedos de este a noreste, incrementando el aire húmedo. Vamos a seguir con humedad.
0: Y a mí me afecta mucho la garganta.
1: Sí, señor.

0: Bueno,
1: seguimos
0: ya en breve vamos a calentar motores y nos vamos a ir, pero nos vamos a escuchar esta noche en la previa, el aguante, y luego viernes de los 70, porque los 70 también merecen ser recordados. Un saludo a la audiencia, está espectacular la música, no dan ganas de ir, pero bueno, hay que cumplir con las obligaciones. Nos escuchamos esta noche, chicos. Bye, bye.

Mensajito que dieron las radios, me dice: hola César, soy Andrea, zona de Argüello. ¿Algún tema de elección? Gracias. Saludos a Jorge, el guardia. Gracias, Andrea, querida. El próximo tema es para vos.

0: Anita Roda, el mensaje que me llegó muy gracioso. Dice, ah, bueno, ¿algún problema más el conductor del Uber que te llevó? Lleva gente con 18 de tensión. Puede sufrir un ataque de pánico por claustrofobia. Y encima te lo dice. Jaja, Argentina, país generoso. Sí, tenemos de todo. Tenemos... No, no, y encima de eso me entró a comentar de lo que es la familia también. Tiene familiares también con la misma patología que él. De la misma condición, como dice usted, Anita Rod. No, no, no, un desastre.
1: Hay de todo, hay de todo.
0: No, yo iba hasta mordiendo el torpedo. Agarrado ahí, parecía... Que llegue rápido, decía.

0: ¿Qué tenemos por ahí, Anita Ruth? ¿Qué tenemos por ahí?
1: Aumento de combustible.
0: ¡No!
1: A partir de mañana, primero de agosto, los combustibles volverán a aumentar desde este sábado, primero de agosto, en todo el país, por las actualizaciones parciales del impuesto a los combustibles. La suba será del 0,5% para la nafta y del 0,75% para el gasoil, según lo dispuesto por el Gobierno Nacional. La medida fue oficializada a través del decreto 693/2026, publicado este viernes en el Boletín Oficial. A partir de la actualización impositiva, las naftas subirán alrededor de 11 pesos por litro. En el caso del gasoil, el incremento será de 14 pesos por litro. Así que bueno. Se iría de 2049 a 2058 el litro.
0: No hay problema, Anita Roth. No hay problema. Estamos en Argentina. No hay ningún problema. Acá me dicen, no, es que me pare con otro locutor de la mañana. Porque puse un tema que dice que lo pone también él. Después bueno, le voy a decir qué locutor es.
1: Ah, bueno.
0: Se ríen, yo no sabía. Está muy de onda ese tema, ¿eh? Ese tema que puse está muy, muy de onda, los boliches. Bueno, que lo ponga él, bueno. Se está queriendo cambiar porque él maneja música popular bailable de Córdoba, como nosotros en el programa de las 22 horas.

Saludito para el negro Nicky, que fue el que me hizo ver la locura de manejar así, en esas condiciones. Saludito para Martín Casales, gracias por estar. El Cóndor Blanco. Para mi amiga Miriam, gracias por estar, Miriam.

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0: Y terminamos con tanta dulzura, Anita Ruth. Recuérdeme las líneas de comunicación.
1: ¿Cómo no, César? 3515-371873.
0: Única línea para recibir WhatsApp. Mensajito que llegan a la radio, nos dice: buenas tardes, amigos de Puro Beat. Muy buen viernes para todos, nos dice nuestro amigo Alcanfor.
1: Muchas gracias.

0: Escuche esto, Anita Rod. Hola. Hola, Sala Puro Beat. Somos del club de fans del Negro Nicky y le queremos dedicar el tema Enjoy the Silence a tan guapo exponente masculino.
1: Ah, bueno.
0: Besos para él.
1: Oh, bueno. Muy bien, muy bien.
0: No sabe que, de dónde viene ese mensaje, ¿no?
1: Me imagino, pero no quiero equivocarme.
0: Del Negro Nicky.
1: Ah, en persona, él, claro. Él mismo.
0: Claro, se formó su propio club de fans.
1: Muy bien, muy bien.
0: Dentro de un rato nada más, querido amigo, ¿eh? Estate atento porque va a salir.

0: el 44% de jóvenes aún convive con su familia. La investigadora Juana Jurado explicó que no todos corresponde a la economía, ya que también pesa el apoyo, el ahorro y el menor estrés. ¿Por qué digo esto? Porque los jóvenes necesitan 1.300.000 pesos para irse a vivir solos. En eso incluye las expensas, el alquiler, los gastos diarios, pero la mayoría alcanza a cobrar entre 900 y 1.000.000 de pesos.
1: Claro.
0: Entonces, no solamente es que le falta llegar al monto para vivir cómodos ellos solos, sino que también lo usan como para bajar el estrés. El vivir con sus padres, ganar ese monto, vivir con sus padres, les baja el estrés. Pueden utilizar ese dinero para tecnología, para otras cosas, mientras siguen viviendo con sus padres.
1: Así no se van a ir nunca.
0: Por eso.
1: Y el estrés lo tienen los padres.
0: Dice, sí, entre quienes permanecen en la vivienda de sus padres, el 27% destacó que esa convivencia les proporciona tranquilidad y apoyo. El 18% mencionó el ahorro y el alivio económico. Y otros 9% señaló que experimentan menos estrés cotidianos. En conjunto, el 54% identificó aspectos positivos.
1: Y claro, porque viven con el padre y la madre, ¿eh? Y no saben lo que es lavar un baño. Siempre va la mamá a lavar el baño. Se pica la pared, no sabe lo que es llamar a un albañil o arreglarlo. Lo arregla el papá.
0: Sí, son
1: no. Entonces hay que ellos no tienen ningún estrés. El estrés es el papá,
0: claro,
1: y la mamá.
0: No hay ninguna preocupación, a eso es lo que quiero. Esto es como modificar en parte la vida de ellos. Irse a vivir solos es hacer todo solos, aprender desde
1: pero
0: cero.
1: Pero tienen que aprender.
0: Sí, sí, bueno.
1: Tienen que aprender, tienen que salir.
0: Ese no es el tema. El tema es que muchos buscan la comodidad y seguir estudiando, pero seguir en su casa porque es menos el gasto.
1: Sí. Mientras estudien,

0: Y es increíble la cantidad de gente que cruza a España desde Marruecos.
1: Ya van 54 muertos.
0: 57.
1: Ah, mira.
0: Subió.
1: Claro, porque cruzan nadando desde Marruecos.
0: Algunos cruzan nadando, sí, sí. No es grande el tramo que tienen que nadar, ¿eh?
1: No.
0: Pero es una multitud. Es increíble la cantidad de gente que está pasando a España. Me da una lástima. Pero bueno, son las políticas. No quiero entrar en política, no quiero entrar en política.

0: 18 horas 25 minutos. Seguimos por www.chr.com.ar. Y el titular dice: Econovo, la empresa de Oncativo que convirtió la basura en una industria de exportación. La empresa cordobesa hoy se transforma en un grupo industrial con planta en Córdoba y Buenos Aires y presencia en más de 20 países. Educativo Córdoba, una empresa familiar, decidió apostar por la idea simple pero poderosa: crear tecnología para que las ciudades gestionen mejor sus residuos y cuiden el medio ambiente. Así nació Econovo, lo que comenzó en el 2003 fabricando equipos de higiene urbana. Hoy se transformó en un grupo industrial con planta en Córdoba y Buenos Aires, presencia en más de 20 países y el liderazgo que la convirtió en la primera empresa latinoamericana en desarrollar un camión eléctrico para recolección de residuos. Mi papá fue el primero que hizo un carro de basura en Sudamérica en el año 56 y el primero que hizo una barredora de calles en el año 66, comentó en el diálogo el fundador de la empresa, reflejando su legado familiar en el sector. Tras una división familiar, decidió crear Econovo con una visión global. Arranqué con una empresa de 3.000 pesos que me prestaron y armé una empresa haciendo a Buenos Aires con esos 3.000 pesos. Añadió, destacó su determinación. La empresa se especializa en la fabricación de equipos de recolección de basura, incluyendo camiones, compactadores y barredores de calles. Actualmente Econovo emplea más de 350 personas y tiene una planta en Buenos Aires, en Oncativo. Se hace alrededor de 13 equipos por día, explicó. La empresa también busca expandirse en mercado internacional, incluyendo Estados Unidos y España. La innovación es clave. La filosofía de Econovo siempre intentó buscar las nuevas tecnologías, afirmó el fundador, quien ya había desarrollado un camión eléctrico antes de que la tendencia se consolidara en Argentina. Qué bueno, me encantan estas noticias, Anita Ruth.
1: Increíble, aparte eso hace que sea más fácil la recolección.
0: Y sí, el tipo siempre sigue innovando y bueno, y ya está exportando. Así que a 20 países y bueno, quiere incluir a Estados Unidos y a España. Que los deje afuera por un tiempo. Estados Unidos y a España son... arreglan sus cosas entre ellos.
2: Sí, se usa.
0: Estoy muy caliente con lo del mundial, Anita Rodríguez. Muy caliente.
1: Se nota.

Un saludito para mi gran amigo, un maestro. Es una persona que yo admiro mucho, es un gran DJ. Mi querido amigo Ciprico. Gracias por estar, querido amigo. Me dice, muy buen comienzo del programa con LPs. Gracias por estar, querido amigo, ¿eh? Saludo a tu hermosa familia y a Silvia, su compañera de vida. Y el negro Nicky debe estar diciendo, este no me va a dar bolilla. No, si lo tenemos ahí en carpeta, dentro de un ratito nada más después de la publicidad. Vamos a complacer tu pedido, querido amigo.

0: caso extraordinario, César en Arizona, un bebé de 18 meses falleció ahogado en la piscina familiar. Con mucha gente en la casa, se supone que el niño estaba vigilado, pero falleció. Lo loco de esto y lo milagroso es que 5 horas después, estando ya en la morgue el bebé,
1: ¿sí?
0: Se recuperó.
1: No.
0: Se recuperó, así que ahora, bueno, está...
1: Un milagro.
0: Sí, ahora está viendo los daños, ¿no? Que provocó esa falta de oxígeno. Pero bueno, está vivo.
1: 18 meses. Para mí se equivocó el que lo dio por muerto.
0: Fue el servicio de emergencia a la casa y constató el fallecimiento del niño. Eso es lo que no se pueden explicar. Que 5 horas después, estando en la morgue el bebé, se recuperó, empezó a respirar.
1: Un recuerdo tras otro. 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
0: Lo pidió el negro Nicky de Pitch Mall. Enjoy the silence.

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0: 18:48 minutos. 12 minutos tan solo nos separan de la hora 19. Estamos prácticamente en hora de despedida, Anita Roth. Vamos a deleitarnos con Eddie Grant.
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0: ¿Qué pasó un día como hoy? En 1944 muere el aviador francés Antoine de Saint-Exupéry, también escritor y creador de la emblemática obra El Principito.
1: Mire usted.
0: También nace la actriz estadounidense Geraldine Chaplin, hija de Carlitos Chaplin.
1: Sí.
0: Nace cantante Adrián Otero, líder de la banda Memphis La Blusera. En 1962 nace en la ciudad de Orlando, Estados Unidos, el actor y productor Wesley Snipes, que lleva firmado 52 películas, entre ellas las tres de la saga de acción y vampiros Blade. Lleva ganados 10 premios de la crítica y la industria del cine estadounidense.
1: ¿En 1962?
0: Sí, señor.
1: Buen año ese.
0: Ajá.
1: Y aquí el negro Nicky nos dice: mil gracias a todas mis fans por el tema dedicado. Muy bien, él se debe a sus fans.
0: Claro que sí.
1: Así que muy bien que les agradezca. Yo me lo imagino corriendo por la calle y las fans por detrás, arrancándole la ropa, así, él corre.
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0: Y esta noticia que me sorprende, un pueblo de San Luis regala oro a sus visitantes. Muestra nueva fiebre es aprovechar el turismo. Roxana Lucero Zavala, secretaria de turismo de La Carolina, explicó cómo surgió la iniciativa de un pueblo puntano que entrega pequeñas muestras de oro a los visitantes. El mineral es aportado por piriquineros locales, se llamará así a los que buscan oro, forma parte de una propuesta para poner en valor la historia minera de la localidad. Mire, no la había escuchado nunca esta palabra, piriquineros. La vamos a buscar en el diccionario, Anita Rude. 18:56 minutos, nos estamos despidiendo, Anita Rude, nos estamos despidiendo con este tema, Eddie Grant, escuche.
1: Sí, César, estamos viendo el próximo viernes, si Dios quiere. A los oyentes, muchas gracias desde ya por acompañarnos. Si te gustó, coméntalo, invita gente para que estemos más.
0: Para que nuestra comunidad crezca.
1: Exactamente. Que tengan un fin de semana lindo, tranquilo y muy divertido.
0: Muy divertido sobre todas las cosas. Sí, muy bien. Anita Rude, me encantó. Muy divertido. De todas maneras, nosotros volvemos a la hora 22 con la música popular bailable de Córdoba. Y de 23 a 0, el programa más retro de Córdoba. ¿Por qué no decirlo también? De Argentina. Y como dice un amigo mío, del país y el mundo. Viernes de los 70, porque los 70 también merecen ser recordados. Un saludo grande a nuestro querido productor, Ciatorrante. Gracias totales a todos, chicos. Nos estamos encontrando el próximo viernes. Un abrazo gigante, Dios los bendiga mucho. Chau.

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